0: y que les pese haberme hecho tanto daño.
1: ¿Cómo lloran?
2: Advertido está, ¿verdad, señores? Pues bueno, ahí está el caso. 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

0: Y bueno, señores, continuamos ya con la segunda hora del Copeto Radio Show. ¿Y a quién le toca el turno? Nada más y nada más que a la zorra inmunda.
1: Vengo yo, Nas Brother, mi compa.
0: ¿De qué nos vas a hablar, vieja
1: Juanga? Hoy les vengo a hablar de situaciones que de repente quieres hacer alguna modificación en tu cuerpo y te sale mal, güey. Tengan mucho cuidado porque les traigo esta historia tétrica macabrona.
0: Como usted que le pusieron las nalgas adelante, ¿va?
1: Exactamente, güey. Tengo cofre de bocho.
0: Maldita sea. Bueno, señores, todo esto y más diversión aquí en el Copeto Radio. ¡Chao!

0: Y vámonos, vámonos con la viejilla, nada más y nada menos que con el cofre de Bocho.
1: ¡Sí!
0: ¿Por qué tiene esa panza de cofre de Bocho, oiga?
2: ¿Cómo que por qué, güey?
0: Sí, ya le cuelga el cuajo y todo
2: ya,
0: el rollo.
2: Ya te dije, güey, que es una cirugía estética.
0: Pues sí, güey, pero las nalgas van atrás, no adelante.
2: Es que se equivocaron, perro.
0: Sea. ¡Ahí te va!
2: Mi querido cara de chapopote.
0: Chile, mi cofre de Bocho.
2: ¿Alguna vez te has pensado en hacer un piercing, poner un arete o algo? Porque veo que tú no, güey.
0: No, fíjate que no, nunca me llamó la atención. Cuando estaba en la secundaria, sí, güey, sí quería perforarme, pero mi papá me amenazó, me dijo, te haces eso, güey, te rompo tu jeta y te corro de la casa.
2: Sí, no, ya me cansé, güey.
0: O sea, los papás eran más estrictos, entonces nunca lo hice. Nunca lo hice. Pero ¿sabes qué? Sí, que hacía, güey. Estaba en primera secundaria, güey, también. Era mi época, sí, claro. Era mi época como que rebelde, de época chola, güey. Y pues obviamente, en vez de perforarme, güey, lo que hacía es que me ponía a, ¿cómo se llamaban estas que usan los vestidos de lentejuela? Una lentejuela, me la ponía y parecía un arete, güey. Ajá.
2: ¿Ah, sí?
0: Ajá, te la pegabas y aparecía.
2: ¿Pero cómo te la pegabas, güey?
0: Ah, pues sí,
3: con saliva.
0: Con cualquier pegamento, güey. Un poco de resistol o algo ya, güey.
2: Ah, con USB, güey.
0: Algo así, güey. Entonces, pues obviamente, ya cuando llegaba a la casa, pues ya me lo quitaba. Sí, güey, para que no me pusiera la madre de mi papá, güey.
2: Es que como que era.
0: Estaba morro, güey. Tendría que 12 años, güey, 13 años.
2: La rebeldía, güey.
0: Según uno bien rebelde, güey, pero pues estaba en todo
2: mundo. La verdad, sí. Era que tú cuando te vistes de mujer. ¿Te gusta ponerte aretes, güey?
3: No, o sea, fíjate que precisamente en estos días.
0: De la hace, Nana Fine dice que es, güey.
3: Hace 30 años me hice mi primer tatuaje.
2: Y, ¿ah, sí?
3: Y lo sé porque.
0: Pero perforaciones, güey.
3: No por eso, pero también es parte, ¿no? Un tatuaje.
2: No. Pues, o sea, sí, pero pues, algún piercing, el tatuaje. O sea,
0: los tatuajes sí tenemos, güey, pero pues ahorita.
4: Papá regaña por lo mismo. Tatuaje y perforación sí. Para los papás es lo mismo.
2: Es lo mismo, sí, te puedes tatuar y. Pero no sé, por ejemplo.
1: Fueras malandro, güey.
2: Ándale, antes, es que antes era mal visto.
3: Eso nada más son para los delincuentes.
2: Y si te ponías un arete, por ejemplo, pues te decías, ay, es que antes era más marcado, ¿no?
0: Solillo,
2: eres cholo o eres acá de la otra banqueta, como comúnmente se decía, vea. Pero tú no tienes ninguno, nunca. Se me hace que ahorita tienes uno en el nipple, ¿no?
3: No, me hice aretes y eso, pero ya se
0: como
3: me cerró,
0: ya no. Como ya no orina, güey, pues digo, ahora sí se le puso.
3: No, tengo que hace 30 años me hice el primer tatuaje, que fue porque nació mi hija. Y era como la onda hawaiana, ellos ajá. Les gusta mucho la onda hawaiana. Y cuando nace una niña, te haces un tatuaje que es su nombre toda la vida junto a ti. Junto a
0: por y fíjate, no es su hija, güey. Más termino que no es su hija.
3: Claro que
0: no. No es cierto, estás azurrado, güey. Tus hijos se parecen un chorro a ti, güey.
2: Ahorita vengo con más. ¡Arre, perro!

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0: Y seguimos con la viejilla de la Zorrimunda, que nos está hablando del tema de los aretes. Ahora hay que preguntarle el turno a la madre Jota,
1: ah,
0: porque
1: sí.
0: Pues ella sí se le va la cucha al monte, ¿va?
1: Le voy a preguntar muy sutilmente.
0: Hey.
1: ¿A usted le gustan las perforaciones?
0: ¿De hoyo?
2: Fíjate que es bien loco, porque haz de cuenta que a mí, yo creo que de todos los que estamos aquí, fue el único que no me las prohibieron, pero no se me antojaban.
1: O sea, nunca, o sea, bien fácil, sea, no, te lo hubieras puesto
2: podía
1: y...
2: hacerlo, pero no, pues dije, una vez te, ha de doler un chorro.
1: Ajá.
2: Y ya, ay, ya no. con eso, ya no me la hice, ya mi mamá y mi papá nunca se preocuparon por eso con nosotros.
1: Le iba a doler otra cosa,
0: güey. El otro dolor sí lo aguanta, ese no, güey.
2: Y luego los tatuajes también dolían un chorro, entonces nosotros no les dimos problemas con eso, o sea, ellos decían, hagan de lo que quieran, pero como ellos yo creo lo han de haber intentado y sabían que dolía.
1: Ajá.
2: Entonces dijeron, pues háganselo a ver si aguantan.
1: Y ahora, no, es horrible. Sí. Bueno, es horrible que el piercing o el tatuaje.
2: Todo, o sea, por ejemplo, porque hay quien se pone hasta 8 y luego en la nariz y luego en la boca y luego en la lengua. No, yo solo pensaba, ay no, qué horror.
1: Exactamente, sí duele.
3: Ahorita está de moda ponerse hierros calientes para hacerse como un tatuaje, pero con hierros, como a las vacas.
1: Okay. ¿Ah, sí? Como un fierro de errar, güey, ¿sí? Se dice. No manches.
0: Así dice, chiquito, güey, pequeñito.
3: Duele poquito, nada más en el momento.
0: Es una quemadura. Y esto, fíjate, ¿sabes? Ese fenómeno se da al tema de la serie Yellowstone, güey. Que en la serie Yellowstone se marcaban los trabajadores, el personal, de que pertenecían a ese rancho, güey. Entonces, se puso de moda entre los vaqueros, güey. Y obviamente, aquí en México, ya la raza, ya de que se pone la inicial o algo, güey, de su nombre.
3: Y lo suben
0: del novio, güey.
3: Lo suben a redes sociales y se vuelve tendencia.
0: Porque primero se estaban con eso quemaban las tejaras, güey. Le ponían tus iniciales a los sombreros, güey. Los lo quemaban y los ponían. Y de un güey se le ocurrió, pónmelo a mí aquí, quémame. Y obviamente te queda la herida.
1: Sí, te queda la cicatriz, ¿no?
0: La cicatriz exactamente de la letra, güey. Entonces ya todo el mundo lo está haciendo. Y así como que de marcar de ese es mi pareja o algo así.
1: Ah, sí.
0: Ajá, como su ganado, güey.
1: Vamos, si usted que le gusta la leche clavel, mijo, fierro.
0: Todos los días ordeñaba al toro, el güey. Lo habían visto.
1: Pues bueno, regresando les traigo esta historia triste.
0: ¿Cuál regresando, güey? Te alcanza, güey. Le queda un minuto.
1: No, pero regresa porque les voy a dar el contexto.
0: ¿Ah, sí?
1: De esta persona, güey, que dijo, me voy a poner un piercing en la lengua, güey. ¿Qué puede pasar, güey? Que se me vea chido, güey.
2: No. Ahí me da más miedo.
1: En la lengua está bien cañón porque te la sacan, la lengua, güey, y te meten el catéter. Que... No. Está pesado.
0: Dice la madre Jota, dice, ¿qué tal si con la quijadona que trae se lo corta, güey? Imagínate.
1: Oye, te le van a poner unos botones, güey.

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0: Estamos de regreso. Bueno, ahora sí cuéntese la historia.
1: Ahí les va, ahí les va. Pues bueno, este vato, 22 años, mi compa. 22 años, güey.
0: ¿Morrillo, era morro o vato?
1: Era lo vera. Usted escuche la historia.
0: O quimera.
1: Mire, bueno, no sé si habrán visto este caso, pero el piercing se lo hizo en un local de tatuajes. Ya ves que es muy común, ¿no? Que aparte, pues el tatuaje, te pones el piercing, ¿no? Y sin ninguna evaluación médica, lo que siempre hacemos, o sea, me voy a poner esto. Y nunca vamos con el doctor a ver si podemos, ¿verdad? Pues bueno, se puso el piercing, güey, en la lengua. Y a la semana, mi compa, que le empieza a dar calentura, güey. Fiebre, güey.
0: ¿Y de repente? ¿Puso?
1: Simón, y luego de repente, ay, güey, me duele todo el cuerpo, güey, como si fuera una gripa, güey.
0: Ah, ya me dio COVID, ¿qué decía?
1: Pues, entonces fue con el doctor y dijo, no, pues voy a ir a ver qué pedo, güey. Pues, ¿sabe qué? Mi compa tiene artritis, güey.
0: Ah, chirreón.
1: Simón, ¿sabe qué? No hay pedo. Tómese un ibuprofeno, ¿verdad? Es lo que siempre te recetan. Órale.
0: Ah, carambas.
1: Exactamente, va. Pero, desgraciadamente, no le hicieron ningún otro examen. Ya ves que de repente te ponen, ¿cómo se llama esa cosa que se ponen los doctores en las orejas y luego te ponen en el corazón?
2: Tetoscopio.
1: Exactamente, no le hicieron ningún este, nada más dijeron, no, yo tengo, tómate esto. Nada más, güey.
0: El hereje marcapasos, dice.
1: El marcapasos. La cuestión aquí es que esta chava, güey, desde niña tenía un soplo cardíaco, güey.
0: Ah, caray.
1: Exactamente. Entonces, las bacterias de la lengua, güey, entraron por la herida que tenía el piercing, güey.
0: Y se
1: fueron hasta donde estaba ahí el soplo ese, güey, en el corazón. En el corazón, imbécil.
0: Esta.
1: Unos días después, pues, dijo, ¿sabes qué, güey? Como que no puedo levantar el brazo, güey. Y de repente dejó de hablar, güey. Pues qué raro, güey. Pues se fueron a urgencias, güey. Le hicieron esas tomografías mentadas. Pues todo normal, güey. No, ¿sabes qué? Pues váyase a la casa, güey. Se le va a quitar sola, ¿verdad?
0: Aquí rompe, güey.
1: Simón, güey. Pues otros 5 días más, güey. La encontró en el piso del baño, güey.
0: No.
1: Estaba toda paralizada y sin poder moverse, güey. Bueno, la llevaron otra vez al hospital, güey. Pues le descubrieron que tenía bacterias sobre su corazón, güey.
0: Pobrecita.
1: Y se fue. Exactamente, güey. Entonces, cada latido, güey, que ella hacía, güey.
2: Cada bombeo.
1: Todos los residuos, güey, se le fueron al cerebro, güey, allá pum, pum, pum, güey.
0: Sí, por la sangre.
1: Exactamente, pues le dieron cosas, antibióticos, lo operaron del corazón, le dieron anticoagulantes, le dieron cirugía.
0: No, salió más barato matarla, güey.
1: Nada, güey, nada, güey. Desgraciadamente murió a los 11 días, güey.
0: No manches.
1: Ahorita los médicos dicen, sí, está bien que te hagas una perforación o un tatuaje, pero tienes que ir primero con el doctor para que te hagan algunos estudios y evidentemente no pase esto, güey, porque tú puedes tener cierta un padecimiento, no lo sabes, te haces un tatuaje y te hace más mal. Esto es lo que los médicos dicen. Primero, ve con tu doctor que te analice y ya después vas a hacerte, si es que te puede hacer, porque puedes evitarte hasta la muerte, güey.
0: Ah,
1: tengan mucho cuidado, güey, Simón.
2: Descansa en paz con todo y su piercing.

0: decirles, ahí le va lo siguiente, quiero que me alegres tú, viejillo, hijo de toda, porque tú eres una persona que cuando hay luna llena no duermes, güey. ¿Se convierte en hombre lobo? No, que se anda convirtiendo en hombre lobo, güey.
1: Se me acelera mucho el organismo y no duermo dos,
0: se
1: tres días.
0: Se cuelga más el pellejo,
2: o sea, estás como más estresado, más como que tienes más energía, güey.
1: No siento que tenga así ni taquicardia ni nada, pero no duermo.
0: Taquicardia. No, deja tu
1: taquicardia.
0: Y lo viene de mal, es el viejo, güey, pero bueno. No,
1: y desde pequeño, desde que soy morrito, me pasa eso.
2: ¿A poco?
1: Siento mucho la luz de la luna, a pesar de tener un cuarto cerrado, siento la luz.
2: Se te mete, ¿no?
1: Sí, y no duermo.
0: Pues bueno, ahí te va lo siguiente. Resulta ser, carnal, que en la actualidad el año tiene 365 días, pero hace 620 millones de años tenía 400 días.
2: Wow, qué interesante.
1: Sí, y esto tiene que la rotación ha cambiado.
0: Exactamente, y esto tiene que ver el tema de la luna, güey, porque obviamente en los próximos años, no inmediato, pero por ahí se calcula que en unos 2700 años más pueda durar el día en vez de las 24 horas, solamente 21.9 horas. O sea, puede bajar, reducir el día hasta 2 horas. Y el
2: culpable ya no vamos a estar, güey.
0: Es la luna, güey. Sí, lamentablemente no vamos a estar, güey. Su gravedad levanta las mareas rozan el fondo del océano y esa fricción hace que frene al planeta, güey. Obviamente, registros de eclipses de hace 2700 años muestran que cada siglo del día se alarga en promedio 1.8 milisegundos. Esto quiere decir que en unos 1100 años el día tendría aproximadamente 30 horas, güey. Entonces, todo este desbarajuste es cuestión de la luna. Mes con mes, cuando hay luna llena, güey, lo volvemos a repetir, que lo que pasa, sube la marea, güey, y obviamente esto hace de que, pues, al subir la marea, el planeta se vaya afrenando, mami.
2: Se sube la marea.
0: Se sube la marea, exactamente, se vaya afrenando, y ahorita, pues, les traigo más información.
2: Me falta el aire.
1: Me preocupa poner el despertador y que no me alcance el tiempo.
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0: Ponte la de Yuri, güey, para que baje la marea, güey.
1: Para que baje. Para cuando baja la marea, sí, oiga. Wey. Pues bueno, esto quiere decir lo que les estaba mencionando, el tema de que cuando sube la marea va frenando. Y esto quiere decirte que el freno de la luna, mientras frena, se aleja casi 4 centímetros cada año, güey. Exactamente. No, güey. O sea, pues ahorita no nos importa, güey. Pero sí, al final de cuentas, son cambios que se están afectando y que va afectando al planeta, como el caso del tema del niño, güey. El fenómeno el niño, que ahorita estamos viendo el tema de los huracanes, güey, que están bien bravos. Se acaba de formar uno, güey, acá por la zona de Tampico. Ajá, exactamente. Que decían que, güey, pues en menos de 12 horas se está formando un ciclón, güey. Entonces, para que veas de los cambios que se está manejando, todo a consecuencia de la luna. Y pues déjame decirte que lo que ahorita son, pues digámoslo así, 375 años, carnal, en otro tiempo, carnal, va a durar menos, podemos ser de que el año ya dure 330 días, güey. Entonces, ahí está, un caso, wow. Algo que no sabían, güey, pero sí, es muy importante. No. ¿Qué opinas de eso? Salta para atrás.
2: Platícanos más.
3: No entendí el 80% de la información, pero está chido. ¿Se van a durar más? ¿Cómo dices que 365 días se van a durar más? ¿El cierto dura 365?
4: Sutilmente te mandaron.
0: Hijo de su pinflón.
2: Güey, ya no le digas.

0: 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Soy gay, super gay, mega gay. Oiga, vámonos, señores. Llega nada más y nada menos que sí. Ya en la tercera hora viene nada más y menos que la Madre Jota. ¿De qué nos va a hablar, Madre Jota?
1: Fíjense, madreada, que ayer tuve la oportunidad de hacer una presentación para dos grupos. Y me trajo a la nostalgia un lugar en Durango que se llama Otaes, ¿verdad? De Otaes de para abajo, mi amigo. Allá viven unos tíos, bueno, también en Otaes. Bueno, toda esa tierra es acá. Entonces, ese viaje, güey, sí, que debió haber sido de lo más normal, se volvió en un viaje de amor. Hoy presentamos Viaje de amor.
0: Pues bueno, señores, no le cambien porque viene la historia de la Madre Jota en esta tercera hora del Convento Radio. ¡Chao!

0: ¡Ay, es momento que nos vayamos con la historia de la Madre Jota! Aquí en el Convento Radio Show, que se llama... Hoy presentamos Viaje de Amor.
1: Viaje de Amor, efectivamente. Fíjate, cuando mi mamá era, como le llamarían en la Barranca, falluquera. Falluquera.
0: Ah, ok.
1: Falluquera incluye que mi mamá vendía cosas, pero era muy versátil. Podía llevar cada vez, a veces ya grabadoras, a veces cassettes, a veces ropa, a veces accesorios. Y así, mi mamá era muy versátil y mi mamá no le importaba nada. Ajá. Y para no irse sola, antes de que tuviera la camioneta, pues nos llevaba a alguno de nosotros. Nosotros, pues no teníamos negocio igual que ella, así es que no teníamos el menor problema en ir para allá, porque aparte de que pues íbamos con ella, casi todo el área donde ella iba teníamos tíos o primos. Güey, a mí me encantaba porque los primos, pues ya estaban... bien, o sea,
0: ya eran grandes.
1: Sí, ya estaban listos para usar y no importa. O sea, siempre había la rabia y solete de la juventud. O sea, podía estar feo, pero tenía el cuerpo, pues estaba bien alimentado, no comían el cochinero que comemos nosotros acá y así, ¿no? Se tomaban agua bien y estaban, güey, o sea, eran puros, pero al mismo tiempo eran impuros. O sea, no pensaban cosas malas, o al menos eso parecía, porque muchos de ellos al verme siempre deseaban tocar mi cuerpo. Entonces, cállese. Entonces, ahí la magia comenzaba desde el viaje en Santiago Papasquero, porque nos íbamos de ride. O sea,
0: haz de cuenta que la mamá se iba de ride.
1: Sí, y haz de cuenta que daba tres bolsotas, güey.
0: Como si bien cargada, güey.
1: Como si viniera de Juárez, güey. Así con tres bolsotas bien grandotes, pesadísimas, güey. No importaba qué llevaba, siempre estaban bien pesadas. Entonces, pues esa era la parte mala, güey. Pero ya cuando llegábamos allá, mi mamá tenía familiares, entonces ya conseguía mulas, conseguía 25 empleados y todos la adoraban. Entonces, ahí ya empezaba lo

0: Bueno, porque muchos de los que le ayudaban, pues, bien ricotes, güey, o sea. No, no, pues, ¿para qué quieres? Pues, si yo no iba por dinero, iba por amor.
1: Okay, luego.
0: Entonces, cuando en una de esas ocasiones, desde que salimos de Santiago, iban dos individuos. Y estaba el chiquinillo, había uno chiquinillo, man, como de mi edad, de 18, 19, y había otro que era más grande, pero el chiquillo era como que más lepero, güey. O sea, como que no tenía vergüenza ni los tenía respeto a los dos mayores. Güey, o sea, era muy atrevido, pues.
1: Sí,
0: Entonces, desde que nos subimos, yo empecé a hablar con uno porque lo conocía más o menos. Entonces, si es que usted es jotillo, ¿verdad? Y me gusta la... O sea,
1: por cierto,
0: así empezó la conversación el bastón, güey.
1: O sea, era directo el bastón.
0: Sabía.
1: Pero espérense, ahorita que regresamos, sigue contando porque está bueno eso.
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0: Y continuamos con la historia de que, pues bueno, iba en el viaje su mamá y iba lo acompañaban dos vatos y uno era más lengua suelta que el otro.
1: Exactamente, y mi mamá, pues por ser mujer siempre tenía la suerte, güey, de que se iba en cabina, güey, y yo me iba donde Dios me daba licencia.
0: Ahí te agarras, güey.
1: Y yo me preguntaba, ¿por qué no le importa cómo voy yo, güey? O sea, estoy claro. Chiquito y así, ¿no? Y estoy de ciudad y así. Pero no, en realidad nunca le importó. Siempre ella ya entrando, ya dije, con permiso, güey, así como los grupos, a ver cómo le hace el perro. Y cuidadito, y me faltara una pieza, güey, donde todavía cuidar las bolsonas, güey. Y él me quién sabe cómo y quién sabe con qué pelado vulgar, ¿verdad?
0: Le oye.
1: Entonces, cuando me dice eso el batillo, que me dice que si era jotillo y que si me gustaba. Entonces, le dice al otro, qué mal, se lo avienta. Y luego ellos tenían como que la expresión, no le hago, man. Entonces, pues yo me ardía, güey, porque pues me minimizaban, güey, era discreta, o sea, me hacía sentir.
0: Pero si no, pero pues si no quería el vato, güey.
1: Pues, no, tiene que querer, estúpido. Va, ¿cómo que si no
0: que
1: quería? Mira esta albasofia.
0: Pues bueno, güey, pues a lo mejor no traía ganas en ese rato.
1: Pero sí, claro que siempre tienen ganas y más si soy yo. El caso es. Pues el caso es que me ardí, güey. Entonces empezamos el viaje y yo ya me fui a un rincón, güey, a acomodar las bolsas de modo que no los pudiera ver al par de salvajes. Y empezamos el viaje. Era larguísimo, güey. O sea, podía salir a las 7 de la tarde y llegabas a donde íbamos como al otro día a las 12 del día, güey. O sea, imagínate qué horror, güey. O sea, yo atrás, güey, dos macuarros.
0: Desde Santiago.
1: Desde Santiago.
0: Otaes, güey.
1: De Otaes de para abajo, mi amigo.
0: Mamá, qué.
1: Ay, entonces, pues como a eso, mi amigo, hacía un calor infernal, güey. Íbamos a la troca y ya ve que hace aire. Pues era un calor, yo iba a sudar.
2: Oiga, y luego ya se sabe que ya es pura terracería.
1: Pura terracería.
2: Y llegas, güey, con un polvo. Llegas con un polvorín en la cara, mi compa.
0: Y sude, imagínatelo.
2: Cállatelo,
0: chicloso.
2: No,
0: mil esa madre, güey.
2: Cállese, güey. Usted no ha viajado allá para la sierra, no sabe.
0: No, sí, güey.
2: No, cállese, güey.
0: Si me ha tocado, güey, si salía uno como polvorín.
2: Sí, güey, Simón.
1: Ya te tocó la carretera pavimentada del Yaqui a Santiago. Antes estaba como del kilómetro 13 a Santiago nomás pavimentado, güey. O sea que más de 8 horas comiendo polvo, respirando polvo, sí, y llenándote, güey, de polvo.
0: Y no del polvo que quisiera, va, güey.
1: Cállate.
0: Y ahorita lo sigue agarrando, güey, también, más, güey. Sigue con el polvo, el güey. Hasta el polvo de avión. ¡Ahorita venimos!

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0: Y bueno, continuamos con la historia de viaje de amor. Total, que usted vaya bien empolvorado.
1: Enojado. Y me sentía una bazofia.
0: Sube con el calorón que hacía.
1: Ay, sí, entonces yo dije, como no me importaba la opinión del par de salvajes con el que iba, pues me quité la playera, güey. Pero era cuando me estaba inyectando gravidinona y microginona. Entonces tenía las nenas, pues bien bonitas, güey. O sea, y como iba sudando, tenía el aroma que el microginona y gravidinona ofrecía.
0: ¿El qué?
1: El microginón y gravidinona, esas dos son dos elementos que se usan para...
0: ¿Para qué le pregunto a güey?
1: No, era para... Con las mujeres lo usan para... Es anticonceptivo, son los anticonceptivos.

0: Los femeninos, pero aplicados a hombres, pues te van haciendo, te van generando o evitando las hormonas de masculinas. Entonces, pues se veían las nenas así como de niña, güey, de niña okay, a mujer.
1: Aquí te las trae bien caídas, man.
0: Nada, ¿qué?
1: Parece que le inyectaron aceite, güey. Parecen chacos, güey.
0: Entonces.
1: De perrilla recién parida. Seca, flaca, seca, flaca, flaca. Arrastrando, güey, la no. Parecen helicópteros.
2: Corre y se cachetea sola, güey.
0: Y luego pues me vieron, güey. Y ellos también se quitaron las playeras. Pero había uno, al chiquinillo, man.
2: El que no era grosero.
0: Ay, güey. No, el que era grosero. Él traía pants. Entonces, que se lo quita, güey. Y abajo traía un bikini, güey. Pero el bikini ya estaba bien deslavado, güey. O sea, cañón.
2: Oye, de esos que eran de un solo color, acá color carne.
0: Quedan grises, pero ahora se veía un grisáceo.
2: Transparentoso. Era un verde menta, güey.
0: Entonces. El vato estaba sobrado, cuñao. Entonces, pues yo lo vi así de reojo porque yo soy muy decente, déjenme decirles. Y el otro también se quitó la camisa. Y no sé, yo estoy seguro que desprendía un aroma porque los dos se me acercaron y dijo, ya te dio calor, mija, me dice el más grande, güey, al que ya conocía. Hey. Y le dije, no soy tu hija y sí, ya me dio calor. Entonces traía cerveza, güey, pero bien caliente, güey. No, o sea,
1: pues
0: horrible.
1: ¿Cómo? Pues cómo.
0: Entonces me ofrecieron una cerveza, porque ellos ya se habían caspeado, güey. Traían tres cartones y ya llevaban uno y medio, güey.
1: No, pues ya.
0: Y apenas íbamos en magio de vaca, dije, que pues las vienen tirando, qué rollo, güey. Pues me tomé a la tercera, güey, yo ya iba cantando en inglés, bien perro. A la cuarta. Me dice el más chiquinillo, pues quítate el pantalón para que estés fresco. Mira, yo estoy bien fresco. Y pues yo ¿qué podía hacer? O sea, indefensa sola. Y mi mamá valiéndole completamente madre mi vida. Pues me lo quité, ¿qué diablos? Pues que me agarra el grande, güey. Me arrincona, güey. Y empiezo a sentir pues así como que bien
2: bonito. Pero ¿qué nunca tu mamá volteaba así por atrás para ver la cabina, güey? O sea, de la cabina voltea para atrás. Era una de tres toneladas,
0: es que
2: ¿o qué?
0: También venía bebiendo adelante, güey.
2: Ah, la más, también venía culpa a tu mamá, güey.
0: Cállate, eso no sé. Esperemos que no sé, pues ya, ¿qué me importa? Entonces... Pues yo creo no volteaba. Entonces, ajá, pues ya se me arrinconó el grande y el otro me llegó por el frente. Güey, me das atroz.
2: ¡Ah! ¡Dos pa' uno! Oh. Y cuando llegó allá, ¿cómo llegó, mi amigo?
0: Sude y sude, güey.
2: Señores, ahí está la historia de la madre jota del Cupento Radio. ¡Show!
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0: Oiga, vámonos, señores, vamos para que ustedes las preguntas. No hay preguntas estúpidas, sino hay estúpidos que no contestan.
1: Y quien las hace.
0: Vámonos con la primera. Mi queridísima Zorrimunda. Si un rey se tira un pedo, ¿es un gas noble?
1: Sí.
0: ¿Sí?
1: Pues es lógico, inútil.
0: A ver.

0: ver, mi querísima zorrita, si un ciego mira a una medusa, ¿se convierte o no en piedra?
1: Piedra la que se fuma la madre jota.
0: ¡Zorra inmunda! ¿Por qué Tarzán en las películas de Disney siempre está afeitado si no hay rastrillos, mi amigo?
1: Porque tiene chita.
0: Mi querísima zorrita, si las cucarachas pueden sobrevivir a un apocalipsis nuclear, ¿qué narices hay en los insecticidas?
1: ¿Qué?
0: ¿Qué narices hay en los insecticidas?
1: Es que esa pregunta ni... ¿Cómo que qué narices hay?
2: Ajá. O sea, ¿qué ingredientes hay que no las matan, güey?
1: No.
0: O sea, ¿por qué si pueden sobrevivir a un ataque nuclear y todo ese rollo y con el insecticida sí se mueren?
1: Pues que el ataque nuclear lo hagan con Raid, güey. Para que se mueran también las cucarachas.
2: Sí, menso.
0: Bueno, ok, ahí está. ¿Cuál era el nombre verdadero de el Capitán Garfio antes de tener un Garfio?
2: No, pues no.
0: ¿Verdad?
2: Ni idea, no.
0: Ahorita que regresemos les traigo más, perros.
2: No, si no quieres, no, güey.
1: Se pone peor.
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0: ¿Ya acabaste con tu estupidez?
1: ¡No! Oh, ¡todavía más!
0: ¡A ver! ¡Sarraimunda!
2: Sí, adelante.
0: Si los videojuegos te vuelven violentos, ¿el Monopoly te vuelve millonario?
1: Pues... ficticio, sí. Pues sí, güey.
0: A ver, mi querida zorrita. ¿Por qué Misión Imposible se llama así si siempre consiguen cumplir las visiones?
3: Te lo mató de un centón.
0: Si un tomate es una fruta, ¿la salsa es salsa de tomate o mermelada? ¡Sarraimunda! Si un gato siempre cae de pie y una tostada siempre cae por el lado untado, ¿qué sucedería si atas una tostada al lomo de un

0: y las lanzas desde un edificio.
1: Pues, no sé.
2: ¡Cabeza!
0: ¡Póngase trucha! Wow. A ver, mi querísima zorrita, usted que lee la Biblia. Si estamos aquí para ayudar a los demás, ¿qué están haciendo los demás aquí?
2: Siendo ayudados, güey.
0: ¡Muy buena! ¡Madre Sota! Si la risa es el mejor medicamento, ¿quién se ríe en la farmacia? ¡Zorrita! Digo, Zorrimunda. ¿Por qué el abecedario está en orden? ¿No sería más divertido si fuera aleatorio?
3: ¡Aleatorio, güey!
0: Eso, güey, eso. ¡Aleatorio!
3: Eso.
0: ¿Sí?
3: Sí.
0: ¿Y ya?
3: ¡Ya acabaste de estupidez!
0: ¡Ya acabé mi estupidez!
4: A las tres. Una, dos, tres.
2: ¡Ya acabaste con tu estupidez!
0: ¡Ya!
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3: ¿Sí se me entendió?

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0: Señores, vámonos ya con la cuarta hora del Copeto Radio Show. Y bueno, viene el hereje.
1: Oye, les voy a platicar de una persona que inventó algo que dañó a la humanidad, pero después la ayudó en parte.
2: Mira, qué bonito.
0: A ver, pues bueno, ahorita vamos a platicar de eso. Y por supuesto, déjeme decirle de que yo les traigo algo relacionado que por qué los días son más largos ahora que hace años, güey, y la culpa es de la luna. Ahorita que venga, les contamos, señores. Es el Copeto Radio Show.

0: Bueno, señores, vámonos con el viejillo del hereje. Por eso, canción muy culta, muy cultural.
1: Ay, con usted, güey. No, y fíjate que está de acuerdo a lo que les voy a platicar. Esta historia surge de una persona que fue un gran pensador, fue un gran inventor. Llegó a tener más de 300 inventos, pero desgraciadamente uno de esos inventos
0: como
1: fue...
0: Como usted, los inventos, cuentos que se avienta, güey.
1: No, este cuate, ¿sabes qué inventó? La dinamita, pero ya a nivel comercial, la TNT.
0: La dinamita.
1: Lo que llamábamos como TNT.
0: Explosivo.
1: Y bueno, este cuate era más que nada físico, era químico, y de repente de empezar a trabajar creó esto, pero después, esto fue a fines del siglo XVIII.
0: ¿Pero qué habían sido los chinos, güey, los que inventaron la pólvora?
1: No, ellos la inventaron, pero este cuate la perfeccionó y la volvió TNT, que es una...
0: Más fuerte.
1: Pero a principios de 1900, su producto, que lo usaba sobre todo para cuestiones minerales, para hacer explotar tierra, para sacar materiales, pues se volvió un arma muy fuerte durante la Primera Guerra Mundial. Estoy refiriendo a Alfred Nobel.
0: Sí, Alfred. El Alfred, ¿cómo no?
1: No, pero el Nobel.
0: El Fedo para los compas.
1: ¿Les suena el Nobel? ¿El no. apellido Nobel?
0: Por los premios Nobel de la Paz.
2: Exactamente.
0: Pero ¿cómo el premio Nobel de la Paz y este güey inventó el desmadre?
1: Exactamente, fíjate que él, al darse cuenta el daño que había causado con su creación,
0: pero ¿con qué finalidad lo creó él, güey?
1: Más que nada, te digo, él era físico y químico y empezó a experimentar mucho esto para la industria de la minería, para hacer explotar montañas y sacar materiales de este mismo, pero él no pensó que pudiera ser para hacer bombas y para la guerra. Desgraciadamente, ya al fin de su vida se dio cuenta el gran daño que había causado con su invento, pero hizo una gran fortuna, pero gran fortuna, y un año precisamente antes de morir hizo un testamento en el cual iba a promover una fundación que con la cantidad de dinero que tenía se impulsara la sobre todo la física, la química y curiosamente también la literatura, porque él a pesar de ser un químico le gustaba hacer poesía, escribir poemas, cuentos, se metió también en la literatura y bueno, les platico en un momento más qué ocurrió con esa persona.
0: Sí, por favor.
1: ¿No?
0: ¿Sí?

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0: Y bueno, seguimos con el vigil. Entonces, este güey, el famoso Nobel, el que inventó el TNT, la dinamita, el güey, toda la lana que juntó, porque recibió un chorro de billete, güey. Le tocó ver el desmadre que hizo el güey. O sea, por ejemplo, la guerra mundial.
1: Sí, le tocó a fines. Él fallece antes de la gran guerra, pero ya antes de existir la primera gran guerra, había muchos conflictos y se estaba utilizando mucho para hacer minas, para hacer bombas, para explosivos en general, su invento. Entonces sí le dolió mucho y él pues hace su fundación y él propone dar un premio que apoyara la física, que era lo suyo, la química, que era lo suyo, pero también la medicina, la literatura y, lo más importante, el Premio Nobel de la Paz, que por cierto en estos días se está entregando. Se acaba de entregar el Premio de Literatura, se le dio a una canadiense, Anne Carson se llama, de 76 años, se le acaba de dar el Premio de Literatura. En estos días está el Premio de la Paz. ¿Sabes quién se está postulando?
2: Carmelita Salinas.
1: No,
0: te notaría mal, güey.
1: El pelirrojo se está postulando.
0: Está muerta Carmelita Salinas para empezar.
2: ¿Ah, sí?
0: ¿Tienen que estar vivos los güeyes?
1: Sí.
0: Okay. ¡Changuerotti!
1: Para el Premio Nobel de Paz se está nominando nuevamente el...
0: ¿Ah, sí?
2: Donald Trump.
0: ¿El presidente de Estados Unidos?
3: Imagínate que sí mismo y que descaro.
0: Está bien.
1: El que él dice que ha ayudado mucho a la paz del mundo.
0: Pero a ver, pero pregunta, pues güey, la neta sí, de repente el vato en el desmadre que había ahí con lo de China, cálmense güeyes. O sea, él metió los...
1: No cualquiera, debe de haber un protocolo muy grande y son para personalidades que han hecho cosas muy, muy importantes, muy relevantes en cuanto a la física, la química, la literatura, la paz y la medicina. Entonces, sí, no es nada más así de, pon a mi compadre. No, ese es un protocolo.
0: Pongan al cubano.
1: Protocolo enorme. Además, hay un premio muy importante. Se le da una medalla, se le da reconocimiento.
0: ¿Y cuánto billete les dan, güey?
1: Alrededor de $1,000,000. Ahorita los
2: platico. Qué chido.

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1: Oiga, y seguimos hablando del güey del Nobel, ¿verdad? Que pues ahorita dan muchos premios y que es muy importante. Es de los premios más importantes, ¿no?
2: Sí,
1: en el mundo, güey.
2: Sí,
1: güey, qué chido.
2: Ganarte un premio de ese tamaño es, pues, lo más importante,
1: o sea,
2: para...
1: $1,000,000 les dan.
2: Ajá.
1: Y aparte, aparte una medalla de madre, ¿no?
2: No, y el reconocimiento de llegar a tener un premio. Imagínate un premio Nobel de física, por ejemplo. Quiere decir que has encontrado algo muy importante para la humanidad, muy relevante.
1: ¿Qué mexicanos han sido los más...? ¿Eso ibas?
2: Sí, hay varios mexicanos que han ganado esto. Pero bueno, en cuanto al premio en efectivo, es precisamente de las ganancias que tiene todavía la empresa, porque la lleva la familia, todavía la familia Nobel, en cuanto a muchos inventos que él creó, pero principalmente los explosivos.
1: O sea, sigue cayendo billete, sí, el güey, todas las regalías ahorita.
2: Es como contra... contraproducente. No, contra lo normal.
1: Contrario.
2: Podemos decir, porque, oye, estás dañando a algunas personas por las bombas, pero estás dando un premio de reconocimiento a la paz. Es algo.
1: ¿Contradictorio?
2: Contradictorio sería la palabra. Pero bueno, ese es el premio Nobel que se está entregando en estos días. Te digo, se acaba de entregar el premio de literatura. Seguramente el cubano ya leyó varios libros de Anne Carson.
1: ¿Quién es ese imbécil?
2: Un compa que tenemos por allá, ¿verdad?
1: El que da los controles, perro. No se burlen de él.
3: Es estúpido.
2: Uno de los
1: ya quisieras,
2: aquí.
1: Perro.
2: Pero bueno, de ahí sale. El premio Nobel salió de hacer algo dañino para la humanidad.
1: Mira. Nah, es hipócrita de su parte, güey. Bien hipócritas. La neta, güey.
2: ¿Sabes qué? Es como...
1: No lo hubiera sacado, güey.
2: Como una penitencia. Hice daño, pero bueno, por otro lado, tengo que redimir la humanidad.
1: Es para cubrir su alma. O sea, no lo deja la culpa al perro.

0: échele.
1: Buenos padres, madre sota, preséntame.
0: Señoras y señores, está con nosotros, es que ¿cómo la presento?
1: Como guste, déjese caer la greña.
0: Le iba a decir que cómo la pongo, pero se va a escuchar mal. ¿Qué? ¿Qué? La Zorrita, con información el día de hoy.
1: Usted que siempre ha sido una mujer emprendedora, que ha manejado una nómina bastante amplia en su haber.
0: Ya tengo un pensionado.
1: Ya tengo, usted que sabe más de empresas.
0: Dígame usted.
1: ¿Cuánto ha sido la mayor cantidad de tiempo que usted ha trabajado en una jornada laboral?
0: ¿Sin descanso?
1: Sin descanso.
0: 3 días, ¿ah?
1: ¿3 días?
0: Que me acuerde.
1: O sea, sí. Nada más era dormir y se despierta y vámonos para arriba.
2: No, sí, es sin dormir.
1: Hasta mal dormir y, ok, 3 días.
0: No, yo creo que más.
1: 72 horas.
0: Por ahí, sí.
1: Ok, mi queridísima madre Ada, usted en una jornada laboral, ¿cuánto ha sido lo más que ha trabajado?
2: De 3 a 4 días, güey, sin dormir y sin descansar.
1: ¿Y por qué sigue tan miserable?
2: No.
1: Si tanto trabaja.
2: A ver, perro, no me pagas bien, güey.
0: Pues no, no te tengo a fuerzas, güey.
1: ¡Quiere llorar!
2: No, güey, yo. Así déjenle, síganme haciendo eso. ¡Renuncio!
1: ¿Me queréis pasar? ¿Usted cuál ha sido la jornada?
2: Laboral
1: más extensa que ha tenido.
0: Imagínese en el table dance, ¿no? Como 2 meses.
2: No, güey, yo creo que como normal, unas 12 horas, güey, más o menos.
0: No, sí,
2: horas.
0: Sí, no. Sí, no.
2: O sea, no, güey, tú es huevona.
1: No, ¿qué le está preguntando, güey? Se va, ¿verdad? Sí, parece sindicalizada.
2: No, ya, nomás llegas, pones la huella y te vas, perro.
0: Y luego entra a las 7 a trabajar, güey. De la tarde.
2: Y llego a las 9, güey.
1: Y va a echar lío, nada más.
2: Sí, güey. Pero voy cumplida, perro.
3: ¡Se te borró la sonrisa!
2: Bueno, ¿ya por qué pregunto, gente?
1: Pues ahí les va porque se van a ir de pompi, sobre todo usted, madre santa.
0: Ojalá.
2: De tuétano, dice.
1: Se va a ir de tuétano. Es que para toda la raza, la madre santa no tiene pompi.
0: Nada.
1: Ahí les va. Según un estudio, en una jornada laboral de 8 horas,
0: ¿sí?
1: O sea, que es lo que...
0: Es lo normal.
1: Es lo normal, lo que estipula el reglamento. De las 8 horas... ¿Cuánto cree usted, mi queridísima madresota, que un trabajador, pues valga la redundancia, realmente trabaja?
0: No, ni la mitad de la jornada.
1: Ni la mitad, por 4 horas, vamos a suponerle.
2: No, pues yo digo que sí, güey, unas 6.
1: Nah, 6 horas.
0: Trabaja 15 minutos, güey. De las 4.
2: Va dependiendo de qué chamba, güey, pero por ejemplo, la raza que chambea la maquila, pues sí, los negran machín, güey, pero otros, güey, así como nosotros, nah, sí, güey, la mitad. Pues, ya me tienes el descaro de decirlo, imbécil. Pues el rayo, se lo sigo, este que lo dice.
1: Dentro de que de pronto el desayuno, que el cafecito, que el cigarro, que las idas al baño, que el cotorreo, que aquí, que ya, pum, pum, pum, pum.
2: No le muevas.
1: De las 8 horas. ¿Cuál es para todos los jefes que están en sintonía? Este estudio reveló que solamente trabajan 2 horas con 53 minutos.
0: Les voy a pagar 2 horas con 53 minutos, perros.
2: No,
1: ahí está, así para que tengan. Pues uno dice, güey, me maté el trabajo. Oiga, puro cotorreo, güey.
0: Esta mujer, la Zorraimunda, trabaja menos porque un día entré a la cabina y luego estaba con su control de PlayStation.
2: Estaba dentro de las horas laborales.
0: Por eso, güey.
2: Pero era sábado y no había nadie.
0: No es cierto, güey. Sí, era 3 semanas, güey. Y luego le digo, ¿qué pasó? Nada, todo bien.
2: Ah, bueno. Te presto un control.
0: ¿Quieres un poquito, algo que te falte? Ay, no. Vámonos,
2: cínica.
0: Ya, trabajar, perros.
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0: Y bueno, señores, llegó el momento de despedirnos, de decirle a ustedes gracias. Hasta mañana, hereje.
1: Gracias, que tengan una muy feliz Navidad.
0: Ay, chero, pues es que ya no vas a vivir, güey, ya no vas a llegar, güey. Pero bueno, mi queridísima Zorraimunda.
2: Ya nos vamos, que se le haya pasado de lo mejor. Salud para toda la bandera, ¡vámonos!
0: Madre Jota.
3: Saludos a mi Susi preciosa, José de Jesús. A toda la gente de Santiago, la adoro, y a toda la gente de todas partes.
0: Les mandamos un fuerte abrazo, de verdad, a la gente de Guerrero, la gente de Chihuahua, bueno, a todos lados donde estén escuchando.
3: Chiapas.
0: Gracias, gracias, de verdad, muchas gracias por escuchar el Copento. Servidor La Madreada, mil gracias en la producción, César Guerrero El Base, por supuesto, ahí en controles. Abraham Martínez, El Cubano, y esto fue El Copento Radio.
4: ¡Chao!

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Hay artistas que interpretan canciones y hay otros que convierten su propia vida en canciones. Le escribió al amor, al desamor, a los sueños y a las experiencias de la gente común. Cantante, compositor y hombre de campo, construyó una carrera que lo convirtió en una de las figuras más queridas de la música mexicana. Su nombre era José Manuel Figueroa, pero el público lo conoció y lo hizo leyenda como Joan Sebastián, el poeta del pueblo. Hoy recordamos su historia y su música. Esto es Herencia de Grandes. José Manuel Figueroa Figueroa nació el 8 de abril de 1951 en Juliantla, Guerrero. Desde muy joven mostró interés por la música y comenzó a escribir canciones inspirado en sus propias experiencias. Antes de alcanzar la fama, tuvo que recorrer un camino lleno de trabajos y sacrificios. Pero existía algo que nunca abandonó: la composición. Durante sus primeros años, utilizó diferentes nombres artísticos hasta adoptar definitivamente el de Joan Sebastián. Poco a poco, sus canciones comenzaron a abrirle las puertas de la industria discográfica. Pero Joan tenía una característica que terminaría distinguiéndolo. No solamente quería cantar, quería contar historias. Historias sencillas, directas y cercanas al público. Así fue construyendo un estilo en el que podían encontrarse la ranchera, el mariachi, la balada y la música de banda. Comenzamos este recorrido con uno de los temas que se convirtió en clásico de su repertorio.

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Con el paso de los años, Joan Sebastián se convirtió no solamente en un cantante exitoso, sino en uno de los grandes compositores de la música mexicana. Escribió cientos de canciones y muchas de ellas fueron grabadas por otros intérpretes. Vicente Fernández, Pepe Aguilar, Lucero y numerosos artistas llevaron sus composiciones al público. Pero Joan tenía además una manera muy particular de presentar su música. Amante de los caballos y de la vida de campo, convirtió sus espectáculos de jaripeo en parte de su identidad artística. Podía cantar montando a caballo mientras miles de personas lo acompañaban desde las gradas. Esa mezcla entre música, tradición y espectáculo fortaleció la imagen del hombre sencillo de Guerrero que nunca olvidó sus raíces. Canciones como Tatuajes, Secreto de Amor, Eso y Más y Me Gustas terminaron formando parte de la historia sentimental de varias generaciones. Y ahora escuchamos una de las más representativas de su carrera.

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Detrás del éxito existió también una larga batalla personal. En 1999, Joan Sebastián fue diagnosticado con cáncer. Durante los siguientes años, enfrentó la enfermedad en diferentes ocasiones, pero continuó componiendo, grabando y presentándose frente al público. Su vida también estuvo marcada por momentos profundamente dolorosos, entre ellos la pérdida de dos de sus hijos. Muchas de esas experiencias terminaron reflejándose en la sensibilidad de sus canciones. A lo largo de su carrera, recibió importantes reconocimientos, incluyendo premios Grammy y Latin Grammy, y dejó un enorme catálogo como cantante y compositor. Joan Sebastián falleció el 13 de julio de 2015, en su natal Guerrero. Tenía 64 años. En 2026 se cumplen 11 años de su partida, pero las canciones del llamado Poeta del Pueblo continúan sonando porque hablan de sentimientos que no tienen fecha de caducidad. Para cerrar este homenaje, una canción que quizá resume mejor que ninguna otra su manera de amar y de escribir.

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0: Traigo una encomienda y es tratarlos siempre bonito. ¿Cómo están? ¿Cómo les va? Yo andaba bien perdida, de verdad, o sea, creí que era el primer fin de semana del mes. No, este ya es el segundo, gente. Ay, ¿a dónde vamos a parar? Ya casi llegamos a la mitad de octubre. Y no la cuentes, ¿eh? Aquí vamos directito para enero. ¡Ay, Dios mío! ¿Cómo están? ¿Cómo les va? ¿Cómo los trata la vida? Espero que súper bien. Yo soy Amy Paulina y ya estamos listos para llevarte la mejor música a toda banda. Es lo mejor de la banda. 2 horas de banda aquí en este programa. Hay que disfrutarlo, gozarlo y pasarla rico. Mi produ ya está con nosotros, como siempre, ambientando el lugar. ¿Ya estás listo, produ? ¿Vamos a bailar hoy o qué? ¿Ya revisaste cómo viene la programación?
1: Yeah.
0: ¿Vamos a bailar? Puro de a cartoncito de cerveza, produ. Ándale. ¡Ay, ay, ay! Bienvenidos y bienvenidas, quédense, porque traigo mucha música, chisme y cosas así. Historias de la gente. Y vamos a hablar de todo, así que no le cambies, ya sabes, de lo que a lo que nos dedicamos en estas 2 horas. Pero la vamos a pasar bien, así que, y sobre todo vamos a escuchar buena música, que es lo más importante. Bienvenidos y bienvenidas. Comenzamos.

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1: Las más pedidas de la semana. ¿Cuáles son las que más has pedido esta semana a la radio? ¿Cuáles son las que más nos has solicitado, ya sea a través de las redes o a través de nuestro número? Es que no te quedes con las ganas, no es bueno quedarse con las ganas. Siempre te las tienes que quitar y pedir tu canción favorita. Y puede ser una canción viejilla o puede ser una canción nueva, pero aquí yo recibo todos los reportes, haz de cuenta que así de que ¿Qué te pidieron? Y hago aquí mi listita para el día de hoy. Por ejemplo, las canciones más solicitadas esta semana, dicen los que saben, es Grupo Firme, Al Final del Día. Ay, que Firme aparece dos veces, ¿eh? Todo lo fue Lenín Ramírez, pero ¿sabes qué? Ya le andan dando vagina a Lenín Ramírez. Ah, no, yo siento que ya no va a durar mucho, ¿eh? ¿Te han dejado el rabanito del récords? Échele, Netón Vega Ricky. Y esta canción es la que han estado pidiendo bastante. Estoy hablando de Grupo Firme y Ricardo Arjona, que hicieron una collab buenísima y sacaron esta canción que se llama Amor Factura. Yo estoy segurísima de la inspiración, no lo sé porque no me he puesto a investigar, pero debe ser de la inspiración de Ricardo Arjona esta canción. Tiene todo su estilo. 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Vámonos, que más regresamos. No le cambies a toda banda.

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2: Sentido de la semana, Produ, por favor. Sí, ponte una de estas, ándale. La banda, la bucanera. Banda bucanera, la mera, mera. ¡Uy! Puras carnavaleras, papá. De Catzingo, Estado de México. Una banda que fue formada en el 2004. Ay, la banda bucanera, buenísima, me encanta. La usan mucho para los carnavales, pero pues también para cada fiesta donde quieres que suene la tambora. Sí, señores, Ecatzingo, Estado de México, de ahí es esta banda, la mejor banda carnavalera, como se le conoce, y que bueno, pues es la mera mera, de los hermanos Beto y Salvador Yáñez, que por cierto, antes de ser la banda bucanera, se llamaban Sol de mi Tierra. 16 integrantes entre Morelos, Sinaloa, Guanajuato, Guerrero y el Estado de México. La banda bucanera es una super bandota, señores. Ya les dije, fueron formados en el 2004. Son la mera mera, la bucanera. Tienen muchas canciones, tienen muchas producciones, muchos álbumes. Han recorrido el país con su música. Llevan mucha fiesta, llevan mucha alegría hasta donde están. Siempre están visitando. Y yo sé que mucha gente los ha visto, los ha escuchado, porque han visitado lo que es Oaxaca. Se la pasan en las fiestas que casi nunca hay, ¿verdad? En Oaxaca. Cada pueblo tiene fiesta cada fin de semana. En Puebla, obviamente en el Estado de México, en Morelos, en todos esos estados. Ahí se la pasa la banda La Bucanera. A mí me encanta La Bucanera, la consentida de la semana. Vámonos con más música y regresamos a toda banda.

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1: Este compa, oiga, lo que les voy a platicar ahorita, que ya estamos en estas historias medio locas de la gente que a veces se pasa, en serio, no lo hagan, ¿eh? Si les estoy contando esta historia, es nomás porque pasó, pero no es para que lo imiten ni nada, porque te van a meter al fresco bote, la de cuadritos, nomás ver el sol una hora y para qué quieres. Le va a pasar como a este compa de Polonia. Este muchacho, un chavo de 23 años, yo creo que no estaba bien, el de su cabecita o algo, o traía rencor apasionado contra la sociedad. Agarra y se le hizo muy fácil estafar a los restaurantes de comida rápida, sobre todo pizzerías, y comenzaba a hacer pedidos. Haz de cuenta, quiero dos pizzas y me lo manda aquí y daba direcciones falsas. O me lo trae aquí, direcciones falsas daba, ¿eh? Y llegaba a la pizzería o llegaba el repartidor y le decía, la pizza, llegó la pizza. Y obviamente el supuesto cliente le decía, oye, yo no pedí pizza, ¿qué te pasa? Y pues si no lo pides, no lo pagas, ¿no? Una vez pidió hasta 300 pizzas en un establecimiento que afortunadamente no tenía la infraestructura para hacerlo, sino imagínate qué pérdida. Pero de verdad, a muchas empresas les provocó grandes pérdidas este chavo. Y llegó la policía, ya que se hizo muy viral todo eso. Lo investigaron y todo, lo apañaron. Claramente, claro que sí, llegaron por él. Y ahorita ya está en el fresco bote. Afortunadamente, tiene que pagar por sus fechorías. Sí, señor. No lo haga, compa. No lo haga porque vaya a caer la de cuadritos. A ver, ¿cómo regresamos? A toda banda.

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9: Cosas que pasan en esta vida jacarandosa. Seguimos con más música, gente. Por supuesto, con esta programación increíble que traemos para este fin de semana. Gracias por estar con nosotros, por acompañarnos siempre en estas dos horas. 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Y saludos para los que andan festejando en pleno fin de semana. Aquí te acompaño.

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1: Ay, bueno, vamos con la viejita, pero muy bonita. Viejita, pero sabrosona. Me dejaste abrazado un poste. Ingrato, mendigo, agradecido. De Don Lorenzo de Monteclaro. Esa canción fue lanzada el 3 de marzo del 81, gente. No, que no pensaban ni nacer nuestros padres. Eran adolescentes, ¿sí o no, Produ? En ese tiempo, no. ¿Hace cuántos años? 45 años. Bueno, ¿qué pasaba en esas fechas cuando fue lanzada esa canción? Aquí se los cuento. Justamente en marzo, pero fue el 30 de marzo del 81, fue el atentado contra Ronald Reagan, allá en Washington, afuera del Hilton. Justamente ahí el agresor disparó 6 veces, John Hinckley Jr. disparó 6 veces contra el presidente, y el presidente Reagan llevaba apenas 69 días en el cargo. Resultó lesionado el secretario de prensa, el de servicio secreto, y un

policía además, pero bueno, pues el presidente se recuperó afortunadamente y pudo regresar a la Casa Blanca algunos días después, justamente en esa época también. ¿Qué pasó? Pues como el presidente recibió un balazo, ¿verdad? Pues allá se andaban, ya sabes tú, buscando a ver quién se quedaba con el negocio y quién tenía el control entre el secretario de Estado Alexander Haig y el presidente George Bush. Pues estaban diciendo a ver quién va a tener el control, pero nada, nada, Reagan regresó a su chamba. Además es que en ese mes, también en marzo, principios de abril, en el 81, también comenzó esta onda de transición tecnológica, porque se lanzó el primer transbordador espacial de Columbia, y aparte también se dio la consolidación de la informática personal y en lo que se ha convertido eso en las últimas fechas. ¡Vamos, camarones! ¡Regresamos a toda banda!

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0: con el chismecito caliente. Chisme, chisme, chisme caliente. Esto me encanta platicárselos porque los chavos de Fuerza Regida que ha hecho mucho su carrera de este lado, Estados Unidos, varias ciudades, que sí, California, que sí, todo por acá. En México, claro, han llegado, pero no ha sido su fuerte. Y yo no sé cómo pensaban que iban a recibirlos en México ahora que están haciendo su gira ese que se llama This Is Our Dream Tour. Y dijeron, vamos a ir a México, a ver cómo nos va. Santo Dios, 10 fechas consecutivas en el Palacio de los Deportes en 2027. Comenzaron con una que se terminó en preventa rapidísimo. Empezaron otra y otra y otra y otra y otra y otra. Y bueno, de las últimas que me enteré fueron las últimas dos que agendaron esta semana y que van a empezar los 20 boletos, creo que... ¿Ah, ya fue esta semana también a 20 boletos? Ya no sé ni cómo les fue, pero bueno, el caso es que 10 fechas consecutivas en el Palacio de los Deportes, y conste que al Palacio de los Deportes, señores, les cae 20,000 personas. Eso son como 200,000 gentes, y todo para enero y principios de febrero. ¡Ay! Para que vean cómo lo están armando los de Fuerza Regida. ¡Sí, señor! Que qué gusto que les vaya tan bien, porque se lo merecen y porque son una bandota y porque en México siempre han estado en primeros lugares. 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Ahora ya regresamos a toda banda.
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1: Les tengo que contar esta de verdad, porque la tecnología nos rebasa, oigan, en serio, y me encanta la idea. China está como 5 pasos adelante de medio mundo. Ahí en China ya instalaron unos drones inteligentes, son autónomos, no necesitan piloto humano ni nada. Estos, si ya están descargados, llegan ahí a su lugarcito, se cargan otra vez y vuelven a salir a chambear. Eso es una maravilla. Los tienen como en los semáforos, allá en una ciudad en China, en Shenzhen, están como en los semáforos y se abre así como su cajita, salen los drones y empiezan a patrullar las calles. Ahí están buscando quién no lleva casco, están buscando y va en motocicleta, quiénes son las bicicletas eléctricas en carriles de automóviles, quiénes se estacionan en lugar prohibido, que lo que sea. Si hay algún accidente, los drones mandan el dato a las autoridades correspondientes. Los drones llegan en 5 o 6 minutos para hacer un mapeo de todo lo que pasa en el accidente. ¿No es una cosa maravillosa? Están monitoreando el tráfico congestionado, detectan accidentes, envían los reportes, te multan en automático con drones, señores, ahí en China. Bueno, un día de estos nos llega también tanta tecnología por acá, ¿eh? ¡Qué barbaridad! Me encanta. ¡Ahora es calma!

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6: Ya estoy de regreso, seguimos a toda banda con más música. Oigan, esto de la inteligencia artificial nos anda rebasando. El internet, la inteligencia artificial y todo eso, porque antes cuando hablábamos de seguridad en internet, allá por el inicios del 2000, pues era solamente cuidar tus contraseñas, ¿no? Era cuidar la contraseña y que no se la agarrara el vecino, o tener cuidado con los desconocidos. Ahorita ya no. Ahorita la chaviza ya platica con los chatbots, se crean imágenes, se charla con los asistentes de voz, y eso lo hacen los adultos, pero también lo hacen los chavitos. Y hay que tener mucho cuidado. Digo, no hay que prohibirlo, pero hay que saber usarlo. Eso es muy importante. Hay que saber qué compartir con la inteligencia artificial. Por ejemplo, hay que conversar en casa. Esto es bien importante y esto dicen los expertos, En casa hay que platicar todos y preguntarse. Cuando buscas información de algún tema en específico, no busques una sola fuente y menos te quedes con la de la IA. O sea, hay que buscar información de otro lado porque la IA no lo sabe todo. Y claro que se equivoca. No se sabe las respuestas en verdad, Solamente busca las palabras más probables para darte una respuesta. En el asunto de qué podemos compartir en el chat, en el chatbot o con la inteligencia artificial o con el chat GPT, no puedes poner tu nombre completo, no pongas tu dirección, no pongas tu escuela, no pongas tus fotos personales. ¡No! Y también cuando veas un video o una foto así muy impactante que llama la atención, pregúntate quién lo hizo, para qué lo hicieron, con qué intención, porque las imágenes hechas por computadora cada vez son más reales, pero son falsas. Ahora es que más regresamos a toda banda.
7: Así

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1: Ya estoy de regreso contigo. Vamos a seguir con más música. Súbele radio, súbele, súbele, súbele radio. Bueno, nada más les voy a platicar aquí rapidísimo el dato. Dato interesante y ya los dejo con música, ¿ok? Es nomás rapidísimo. Tranquilo, pueblo. Estos datos curiosos para romper el hielo para cuando vayas a algún lado y no sabes de qué hablar, le dices, ¿sabías que el primer logo de Facebook era la cara de Al Pacino? ¿En serio era la cara de Al Pacino? ¿La sabían o no sabían? Pues ahora ya lo saben, pero lo cambiaron en el 2007. Bueno, en China está el WeChat. Allá no es lo que se usa acá. El WeChat en China. Y resulta que es más grande que Instagram. No, bueno, hace un año, dos años tenía 900 millones de usuarios. Ahorita yo creo que tiene muchísimo más. Facebook es azul. ¿Sabe por qué Facebook es azul? Porque el creador Mark Zuckerberg sufre daltonismo. Dicen. Y bueno, otro dato interesante es que Gucci tiene un récord Guinness. Gucci. Así se dice. Esa marca tiene un récord Guinness por vender los vaqueros más caros, o sea, los jeans más caros. ¿Saben cuánto costaban? $3,314. Y lo compraron, lo que es peor. Y había gente que lo compraba. Es que no tiene la culpa el indio, sino el que lo hace, compadre. El cuerpo humano contiene alrededor de 16,000 toneladas de potasio al año. Y ahí le paro con los datos. Vámonos con música, ya regresamos. Nosotros seguimos a toda banda. Ahora sí, suele. Y suéltala, mi brother.

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4: Oigan, me encantó cuando me enteré en la semana, yo me enteré esta semana. Resulta que, ya saben, este es el corrido este de los Tucanes de Tijuana que se llama Mis Tres Animales, que por cierto, es un corridazo muy conocido, pero ¿no le habían hecho película ya? Es que normalmente a los corridos conocidos les hacen películas, ahí en mi México. Pero bueno, creo que no, porque resulta, sucede y acontece que habrá una película que se llama Mis Tres Animales, ambientado por el corrido Los Tucanes de Tijuana. Es una película hecha en cine independiente, una cinta de suspenso. Es que trae suspenso y comedia, no me vengan con cosas, es policíaca. Se va a lanzar en YouTube. Hay que estar pendiente para el 14 de octubre, gente. 14 de octubre hay un canal de YouTube que se llama López Casas TV. Ahí se va a lanzar. Es producción independiente. Se llama Mis Tres Animales. Y habla de El Perico, el Gallo y la Chiva. ¿Y quién es el perico? El perico es Julián Montalvo. Ahí en la película, pues en la película. Y Julián es un policía, dice.

Ay, no puede ser que ya se nos terminó el negocio así de rápido. Muchas gracias por haberme acompañado el día de hoy en este maravilloso fin de semana. Gracias, gracias, gracias. Vamos a, antes de irme, como siempre, el recuento de los daños. ¿Qué celebraciones tenemos para la próxima semana? Y oye, ¿Día de Acción de Gracias en Canadá? Ok, no sabía yo este dato. 12 de octubre también es el Día de la Raza o Día del Respeto a la Diversidad Cultural. El 13 es el Día Internacional del Lenguaje Claro, Día de la Trombosis también. El 14 es el Día de la Costurera. El día 15 es el Día de las Mujeres Rurales, Día Mundial del Lavado de Mano. ¿Qué más? Día Mundial del Bastón Blanco. ¡Ay! El 16 es el Día Mundial del Pan. Queremos pan, queremos. Día Mundial de la Columna Vertebral, Día Internacional del Jefe. ¡Sórdenes, jefe! Internacional de los Jefes. Oye, hoy produ. Y eso va a ser en viernes. Hay que llevar al jefe a disfrutar. Bueno, pásenla bien, que tengan un maravilloso, increíble lo que resta el fin de semana. Pórtense como se les dé su regalada gana. Oiga, el 13 de octubre, otra vez. 13 de octubre, pongan atención a la fecha importante. No Bra Day. Sí, es sujetador. Muy bien. También el 13 es el Día Internacional de Ponerse el Traje. Bueno, ya me voy. ¡Pásenla bonito! Gracias, Produ, como siempre. Un placer disfrutar contigo estas dos horas. Pórtense como les dé la gana. Hasta la próxima. Bye, bye.

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es una de las cumbias donde los Tucanes de Tijuana muestran su lado más creativo. Tomar un personaje universal y llevarlo al terreno del regional mexicano con acordeón y ritmo bailable. Este tipo de canciones les permitió ampliar su público más allá del corrido. Y esa versatilidad también se vive en

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Pocos saben que los Tucanes de Tijuana han registrado cientos de composiciones originales a nombre de Mario Quintero, lo que les permitió lanzar discos constantemente sin depender de compositores externos. Esa independencia creativa fue clave para dominar los 90 y mantenerse vigentes por décadas. Y ese control de su propia historia también

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diferencia de muchos artistas, los Tucanes de Tijuana se caracterizaron por escribir corridos basados en historias que circulaban en la vida real, muchas veces escuchadas directamente en la frontera o durante sus giras. Esa cercanía con la calle le dio a sus canciones un nivel de realismo que conectó de inmediato con el público, y esa autenticidad también se vive en

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